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Bien, amigos, buenas tardes. ¿Qué tal? ¿Cómo están? Bienvenidos sean a una emisión más de Jazz Arquitectónico con tu amigo Javier Carrión. Muchas gracias por continuar en esta frecuencia y sintonía. Estás en la frecuencia indicada del 1670 de amplitud modulada en el programa que ya tienes también perfectamente bien ubicado, que es Jazz Arquitectónico. Y amigos, pues bueno, el día de hoy vamos a hacer un programa pues prácticamente recordando a un grande del jazz que recientemente, pues en el mes de mayo, apenas hace unos días, celebramos su onomástico, ¿verdad? El día que nació, él nació un 26 de mayo, pero de 1926 en Santa Mónica y en Estados Unidos, y falleció un 28

de septiembre de 1991. Él se llamaba, Miles Davis III, pero fue conocido dentro del mundo y el jazz como Miles Davis, un trompetista, amigos, y un compositor estadounidense de primer nivel, que además fue una de las figuras más relevantes y que influyeron en la historia del jazz, pues junto con artistas como Louis Armstrong, Duke Ellington, Charlie Parker o el mismo John Coltrane. Mencionar que la carrera de Miles Davis abarca en su totalidad pues aproximadamente 50 años recorriendo la historia del jazz a lo largo

forma de hacer las cosas y de presentarse él ante el público. Esto influyó a muchos jazzistas, y bueno, pues de él vamos a estar presentando, amigos, su música, que creo que es el mejor legado y además pues es el mejor testimonio de la calidad y trascendencia de este gran músico, un músico de gran nivel, que pues vamos a estar presentando las piezas, que por cierto pues son bastante prolongadas en tiempo, amigos, así es que yo creo que lo más pertinente es que hagamos mención de lo que vamos a presentarles a ustedes. Miren, uno de los grandes álbumes que definitivamente fue un detonante dentro de la música en el género del jazz fue este Kind of Blue. Este álbum, ¿verdad?, que pues fue editado, grabado por allá por la década de los años 50 y más o menos sobre mediados de los años 50, por ahí, por esos tiempos. Y si les parece, vamos a escuchar en primer término la pieza que es, híjole, pues una de las más grandes de este álbum, que se llama So What. Esta pieza que detonó de manera singular lo que fue la trascendencia del mismo álbum, The Kind of Blue. Y continuaremos, amigos, con una extraordinaria pieza que se titula Donna. Esta fue extraída de un álbum que pues muestra los grandes éxitos de Miles Davis y que ha sido remasterizado, de tal suerte que bueno, pues vamos a escuchar, si ustedes les parece bien, estas dos piezas y regresamos pues para seguir comentando y compartiendo con ustedes pues algunos puntos, algunos tópicos acerca de la trayectoria y trascendencia de este enorme músico que es Miles Davis. Pues escuchémoslo y vamos a darle pie de una vez a la música para regresar después a los comentarios, amigos. Vamos y volvemos.

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4: 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Estamos en un programa más de Por Escrito. El día de hoy, como siempre, me acompaña.
5: ¿Qué tal? Ya llegaron al lugar al que querían estar. Mi nombre es Cecilia Durán Mena y como siempre seguimos en este afán de atrapar lectores y escritores para nunca dejarlos ir.
4: Un servidor, Juan Carlos Padilla, los saluda y los invita a que nos sigan a través de todas nuestras redes sociales. Recuerden que estamos en Instagram, en Facebook, en X, en TikTok. Pueden buscarnos también a través de los canales de YouTube, Spotify, iVoox, iHeartRadio. Estamos en todos lados. También los invitamos a que todos los miércoles en punto a las 9 de la noche nos sigan a través de una nueva emisión en Código Libre. Saludos, Universidad de Anáhuac, Universidad del Claustro de Sor Juana. Hoy vamos a hablar del crush de Ceci. Vamos a nuestros pretextos literarios.
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4: Cecilia Durán, confiésalo.
5: Ay, Juan.
4: Vamos a hablar de tu crush.
5: Hablaremos de mi crush literario, porque si a mí se me concediera el deseo de ver a un muerto, al que me encantaría ver es a Virgilio. Me parece guapísimo. Todas las representaciones escultóricas, pictóricas, todos los grabados que hay de Virgilio, me dejan ver a un hombre muy, muy guapo. Pero te voy a confesar una cosa. Me encanta Virgilio, pero vamos a hacer hoy algo que llamamos literatura comparativa, porque vamos a hablar de Virgilio y de Ovidio. Y la verdad, la escritura de Ovidio me gusta más que la de Virgilio. Virgilio, perdón, me gustas mucho. Me gusta mucho cómo escribes, pero me encanta cómo escribe Ovidio. Hoy vamos a hablar de dos referentes latinos de la literatura, Virgilio y Ovidio. Oh. Y me encanta Virgilio.
4: Ovidio tiene bonita letra.
5: Más. Sí, exacto.
4: Fíjate que, a ver, sí es muy interesante también Ovidio, no cabe duda, pero quizá por mi pasión por la épica me quedo con Virgilio en tema de letras. En tema de gustos, pues no me meto.
5: Fíjate, Juan Carlos, que vamos a ver las similitudes y las diferencias que existen entre estos dos grandes escritores. Y la primera, ya te la sabes, se llaman igual Publio Ovidio Nasón y Publio Virgilio Marón. No es que esto fuera una distinción de nobleza, que en ese tiempo no había algo como tal, sino más bien era un nombre muy común en aquellos años porque tenía que ver con la cercanía de las personas al pueblo. Publio quiere decir el cercano al pueblo. Y ambos, Ovidio y Virgilio, están metidos en un contexto político muy, muy interesante y cada uno toma su estilo de escritura para hablar de la consolidación del imperio bajo Augusto.
4: Ahora, hay que decirlo, Ceci, ambos gozaron, si no de títulos de nobleza, sí de los favores, claro, de los emperadores, aunque en los dos casos hubo sus diferentes fricciones. Es difícil hacer un comparativo, aunque creo que válido, en el sentido en que sí vivieron en la misma época, es decir, uh-huh, coincidieron, pero Virgilio es un poco anterior a Ovidio, y eso creo que también tiene que ver con la forma y las cosas de las que escribían.
5: Sí, totalmente. A ver, a Virgilio le toca hablar de la épica de la construcción de Roma. Él, como bien dices, Juan Carlos, él nació en el 70 antes de Cristo y muere en el 19 antes de Cristo. Ovidio es un poquito posterior, él es 33 años más joven que Virgilio, nace en el 43 antes de Cristo y su fecha de muerte es un poco, no se sabe con precisión, 17 o 18 después de Cristo.
4: Sí, digamos que es como la transición, ¿no? Virgilio, cuando ya va de salida, es cuando va entrando Ovidio. Va un poco por ahí. Y hablando de comparativas, Cecilia Durán, a lo mejor no te gusta mi comparación. A ver. Pero sabes, ahora que estuvimos repasando el guión, me hizo recordar un poco la situación de Juan Rulfo y de Octavio Paz.
5: Ok.
4: ¿En qué sentido? En el sentido político de lo que escriben. En mi opinión, lo es en el caso de Rulfo, es lo que he descubierto. Me parece mucho más claro en el caso de Octavio Paz. Y en el caso de Virgilio es muy claro.
5: Muy claro.
4: El emperador Augusto, de quien toma el nombre el mes de agosto, así como Julio César, pues dijo Augusto, pues le voy a poner también el nombre a mi mes. Y bueno, ahí hicieron un chanchullo que acabó con febrero con menos días. Pero bueno, ese es quizá otro tema. La cuestión es que Augusto necesitaba ratificarse en el poder. Él es hijo político de Julio César, no hijo carnal. Uh-huh. Y favorecer las artes, la literatura, y esto los habitantes de la India ya lo sabían cuando escribieron el Mahabharata, con este tipo de literatura van a consagrar, y no solo por eso se van a convertir en clásicos, sino a la gente en el poder. Y eso es lo que busca la principal obra de Virgilio, de la que ya hablaremos más adelante.
5: Y claro, Juan Carlos, que tanto Virgilio como Ovidio gozaron de algo que fue la protección de un personaje muy importante en aquellos años, que fue Cayo Mecenas. Tan importante es que se generó el concepto de mecenazgo. ¿Y qué es esto? Es la protección que se le daba, que les daba Cayo Mecenas a ciertos artistas, poetas, escultores, narradores, en fin, gente que se dedicara a las artes, para poder dedicarse únicamente a producir sin que se tuvieran que preocupar por llevar el pan y la sal a la mesa. Entonces ellos les financiaban todo lo que tenían que hacer, y tanto Ovidio como Virgilio tuvieron ese privilegio. El problema fue que pues uno salió desterrado y corriendo, y el otro pues sí siguió en el amor al poder.
4: Sí, ya me ganó, no sé si el cierre, pero pues ya ni modo, ¿qué le vamos a hacer? Iba justo a terminar con eso. Es el sueño de todo escritor.
5: Claro,
4: qué padre. Aunque yo no sé si estaríamos dispuestos todos a escribir sobre lo que se necesita y debe escribir para el gobierno, sí, a cambio de ese sustento. Creo que la mayoría de los escritores, no todos desde luego, preferiremos hablar desde la profundidad de nuestra soledad, nuestra alma, nuestra identidad, etcétera. Ahora, le funcionó a Augusto, porque hoy hablamos de tiempos de Augusto o de tiempos del nacimiento de Jesús, que además hay esa coincidencia. El año cero es justo este cambio, no solo de imperio en Roma, sino también del surgimiento del cristianismo como tal. Ajá. Aunque eso ya no le toca finalmente a Augusto, estamos en el gran parteaguas entre el antes y el después de Cristo, como hay un antes y un después del programa o de cada sección. Así que de momento vamos a la siguiente sección.
5: Vámonos.
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5: Bienvenidos a su gustada sección de la Biblioteca Redonda, que también es circular. Qué hermoso es hablar de escritores a los que uno admira tanto. Qué padre es poder escuchar la voz de estas personas que trascendieron hace tantísimo tiempo y siguen siendo vigentes. El contraste entre Virgilio y Ovidio, a mí me llama mucho la atención,

0: Porque por un lado, Virgilio muere en la gloria, muere en el reconocimiento, muere siendo como una piedra fundacional del Imperio Romano. Mientras que Ovidio muere en el exilio, muere tal vez arrepentido y también cierto halo de misterio en el entorno de las razones del exilio de Ovidio. ¿Por qué muere Virgilio con tanta admiración? Pues porque también es verdad que le sirvió a César Augusto para llevar a cabo todo su plan maestro político y llegar a ser él el gran emperador. No le gusta al emperador cómo piensa Ovidio y qué fue realmente lo que pudo haber causado tanto enfado en Augusto como para tomar una decisión tan drástica. Porque al buscar estas respuestas, incluso el propio Ovidio no dice nada en concreto. ¿Qué fue lo que motivó esta condena tan absoluta? Solo deja Ovidio esta sentencia fría para responder a las posibles causas en la primera elegía en la que abre sus famosas tristes y pónticas, Carmen et Error, así lo denomina por su traducción al latín, un poema y un error. ¿Será un error haber expresado lo que él sentía, lo que él criticaba, lo que él veía? ¿Se cree que el Ars Amatoria fue este libro que llevó a que César Augusto pues ya no lo tuviera dentro de su círculo cercano y más bien lo quisiera apartar? Porque hubo quienes interpretaron que lo que Ovidio estaba haciendo era llevar a que las mujeres cometieran adulterio. E iba esto en contra de los valores de la sociedad romana de aquel tiempo. Ya vamos a ver cómo después, pues muchos sucesores de César Augusto, pues encontraban gran placer en estos adulterios. Claro que esta prohibición o esta como no amor hacia el adulterio estaba basado en la Lex Julia de Maritandis Ordinibus y Lex Papa Popea, que básicamente regulaban la finalidad del matrimonio. A ver, ¿qué era lo que estaba sucediendo en este momento? César Augusto quiere tener control y quiere tener control y estabilidad en su poder. En el momento en el que empezamos a abrirle estos hoyitos, se empieza a generar inestabilidad y creo que entonces por eso es por lo que César Augusto dice, aquí esto se puede transformar en un peligro y no me gusta. Virgilio, como aspira a la virtud y
1: un minuto.
0: está generando esta identidad como aspiracional de lo que debe de ser el romano, queda dentro de la complacencia de Augusto. Ovidio me parece que en ese sentido fue mal interpretado porque Ovidio tal vez no está incitando, sino tal vez está reconociendo esta naturaleza de la fragilidad humana, en donde podemos tender al vicio y nosotros tendríamos que reconocer esto para poderlo combatir. Este error al que se refiere Ovidio, pues en realidad no tiende a ser tan esclarecedor, ni en documentos oficiales, ni en ningún lado. Pero bueno, lo que se buscaba en aquellos años era la consolidación del poder. Virgilio nos deja una obra espectacular que tiende a la virtud. Ovidio nos deja una obra espectacular que reconoce la fragilidad humana.
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4: Llegamos a nuestras conversaciones, Cecilia Durán. Empecemos por un comparativo entre tu crush y tu no crush.
0: A ver, vamos a empezar con mi crush, que es Virgilio, y con mi admirado, que es Ovidio. Creo que es muy diferente, Juan Carlos, ser un consentido del sistema y que tú escribas a favor de un emperador, que empezar escribiendo a favor de un emperador y que poco a poquito te vayas dando cuenta.

0: pues fue expulsado por decir la verdad.
1: A ver, hay que recordar este aspecto. De alguna manera, Virgilio termina su periodo de vida
0: Sí.
1: cuando surge Ovidio. De modo que Virgilio ayuda a la consolidación y la narrativa que Augusto buscaba, mientras que Ovidio ya puede empezar a ser crítico. Pero creo que vale la pena resaltar que el objetivo de Augusto, quien por cierto le da nombre al mes de agosto, como Julio César se lo dio al mes de julio, ¿cómo le funciona la
0: Claro.
1: técnica? ¿De qué escribe inicialmente Virgilio? Lo primero que escribió fueron las églogas, también conocidas como las bucólicas, que son poemas pastoriles donde el campo se idealiza, sirve para hablar de política, de pérdida y de restauración, porque lo que busca Augusto a través de la pluma de Virgilio es hablar de lo que viene después, consolidar el imperio, y él entiende como buen político, hijo político de Julio César, no su hijo biológico, que tiene que granjearse las simpatías del pueblo. Y por eso también el tema de los calendarios y el tema de las fiestas de los calendarios, que es esa otra parte que va a desarrollar Virgilio con otra de sus obras importantes, que son las geórgicas. Son cuatro libros sobre la agricultura, reflexiona sobre el trabajo, sobre la tierra, el esfuerzo humano como la base de la civilización. Es decir, si no me granjeo las simpatías y no le escribo para que los poetas, porque no todos sabían leer y escribir, conozcan lo que se debe conocer, pues no voy a conseguir el éxito deseado.
0: Y mira, Virgilio tiene una relación, como ya decimos, muy, muy cercana con Augusto, y su obra va a contribuir a legitimar esto que Augusto pretende. Su tono literario es muy solemne, es épico, es elevado, es profundamente reflexivo, va a privilegiar la virtud, ¿verdad? Va a utilizar la figura del héroe como aquello a lo que debemos de estar aspirando. Ovidio va a ser diferente.
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3: Pero creo que estos héroes virtuosos que se sacrifican sus intereses personales por el bien común es parte de la narrativa que le va a servir muy bien a Augusto, ¿verdad? Y que es lo que Virgilio utiliza para escribir.
4: Lo más interesante de todo es que al final del día lo que busca Augusto es consolidarse, ¿no? Y de alguna manera lo que le pide es la gran obra, la Eneida, a Virgilio. De esta obra Virgilio parece arrepentirse y pide que sea destruida, dice que no es lo suficientemente buena o lo suficientemente bella, o a lo mejor que no va a cubrir con el objetivo, recordando que hay un mito, el de la loba que alimenta a dos gemelos, Rómulo y Remo, y hay una historia literaria que le da un pasado legítimo al Imperio Romano, que procede de Troya. Troya, quien pierde en el relato helénico de Ilión, de la Ilíada, y uno de esos sobrevivientes que trae a su pueblo para fundar finalmente Roma es Eneas. Y así como se escribió la Odisea de parte de Homero o de los homéridas, se va a escribir la Eneida. A mí me parece que la analogía que logra Virgilio es fascinante.
3: Y es que Virgilio va a tomar a Eneas como un modelo de virtud. Y es algo muy bonito lo que hace Virgilio, porque toma a un héroe derrotado, Juan Carlos. Toma, y entonces este hombre que viene derrotado va a ser la simiente del gran imperio romano después. O sea, va a ser la explicación que Virgilio va a dar de cómo fue que se fundó este gran imperio. Es un hombre responsable, virtuoso, que va a tener y va a batallar muchísimo porque pues no las trae todas consigo. Ya me explicabas tú anteriormente que Juno pues le pone sus muy buenas trampas para que no llegue. Muy similares Odiseo y Eneas en ese sentido.
4: Sí, a ver, al final de alguna manera copia, pero sabe desarrollar una historia a partir de algo que ya existe. Y eso creo que es fascinante, ¿no? Creo que todo gran escritor puede lograrlo. De manera muy general y sin tratar de hacer demasiado énfasis en ello, algunos de los episodios importantes de la Eneida, la tempestad y la llegada a Cartago. Juno convoca a Eolo para que pueda tumbar los barcos de Eneas. Efectivamente lo va a lograr. Él va a llegar a Cartago, donde se va a encontrar con la reina Dido, con quien va a permanecer un tiempo por culpa de Afrodita. Recordemos que Afrodita apoyaba a los troyanos y Afrodita convence a Cupido para que fleche a Dido, y Dido se enamora de Eneas, no lo quiere dejar ir. Al final Eneas tiene que cumplir con su misión y se va a terminar yendo, lo que va a provocar que Dido se inmole a sí misma. Esto está en un escrito de manera fascinante en una obra de teatro de Christopher Marlowe, creo que fue la primera suya, aquel que se confunde a veces con William Shakespeare. Está el relato de la caída de Troya en la Eneida, el descenso al inframundo, que en mi opinión es donde toma Dante a la figura de Virgilio. Creo que ahí hay mucha similitud, ahí hay una gran inspiración por parte de Dante. El amor y la tragedia de Dido, desde luego, la huida de Eneas con Anquises y Ascanio, que son soldados suyos, la guerra en Italia y finalmente la muerte de Turno para poder fundar el Imperio Romano.
3: Y hablas muy bien de la inspiración que tiene Dante, porque Dante va a tomar a Virgilio y lo toma precisamente por ello, porque es la figura fundacional de lo que él después, a finales de la Edad Media, principios del Renacimiento, va a tomar como el que le dio a Roma ese gran pretexto. Y además te voy a decir una cosa, si Virgilio como escritor y como persona es magnífico, híjole, como personaje es una verdadera chulada. Hablaste evidentemente de la obra emblemática de Virgilio, y hay otras obras menores. Catalepton, que probablemente la escribió en su juventud, son poemas. A ver, no olvidemos, Virgilio es poeta, ¿no?

0: También sí, dice que es un poema mitológico que a lo mejor le atribuyen a Virgilio, no sabemos si él era o no, pero hay una divina. Culex, el mosquito, que es un poema breve que está atribuido a la juventud también de Virgilio. Y bueno, también habla, pues, es algo muy, muy simpático y por eso a veces se duda que haya sido de Virgilio.
1: Claro, hay algunas otras que se le atribuyen a él, no se sabe con precisión, podría haber muchos más poetas de los que tenemos conocimiento, hay mucho tiempo de por medio,
0: Sí,
1: Moguetum es
0: también.
1: una de ellas, Copa, un poema breve de tono ligero, y Aetna, un poema didáctico, todos ellos, pues, podrían haber sido escritos por Virgilio, pero vamos a darle un momento también importante a Ovidio que surgirá después de Virgilio.
0: Y a ver, es que Ovidio empieza, Ovidio es irónico y le da cierto tono humorístico que no cómico. Y entonces él empieza a escribir sobre todo el Ars Amatoria, que aparentemente es el texto que nunca se sabe bien, que lo manda al exilio. Pero Ars Amatoria, ¿qué crees que es, Juan Carlos?
1: Pues yo sí sé de qué va. Es un. Yo digo que es como un manual.
0: Es un manual,
1: Es un
0: tiene
1: manual para.
0: tres libros.
1: A ver, dale.
0: Entonces, el primero y el segundo a ti te van a interesar
1: A ver, ven.
0: porque son consejos para que los hombres conquisten a las mujeres y mantengan el interés.
1: Ok.
0: Pero, ¿qué crees? El tercer libro, a lo mejor también te interesa leerlo, pero no está dedicado a las personas como tú, sino está dedicado a las mujeres y les va a dar estrategias y consejos para seducir a los hombres, ¿qué te parece?
1: Me parece muy interesante, me parece que es un libro ligero, hay que leerlo con la distancia propia, pero que también da recomendaciones muy básicas,
0: Sí.
1: recomendaciones muy obvias, bueno, que pueden parecer obvias, pero que son necesarias, ¿no? Al final es Ovidio un.
0: Lo critican, ¿eh?
1: A ver, es un escritor muy femenino. Y eso me parece muy interesante. Él hace en las Heroidas un ejercicio que nosotros recomendamos hacer en este programa, que es el de ponerse en el papel de una mujer, así como decimos, bueno, escritoras traten de meterse en el papel de un varón, y de esa manera la escritura va a ser difícil, pero va a ir fluyendo porque nos va a permitir adentrarnos en otros personajes. ¿Qué me gusta de las Heroídas? Bueno, pues que son cartas ficticias,
0: Sí.
1: escritas por heroínas mitológicas que dan voz a figuras femeninas del pasado. Pero esto es un ejercicio muy interesante que hace Ovidio. Claro que no es lo épico de Virgilio, sino que más bien también se aterriza en ese sentido, es más aristotélico. Y esto es lo que termina también provocando pues cierto malestar en los círculos cercanos al emperador y pues la razón por la que será expulsado después.
0: Pues sí, aunque te digo, no lo tenemos muy, muy claro. En la etapa de madurez de Ovidio, yo creo que también de mayor esplendor, escribe Las Metamorfosis. Son poemas, son 15 libros. Había algo muy, muy interesante en Ovidio que también tenía Virgilio y también Dante. Eran muy precisos en su métrica poética. En este caso estamos hablando de hexámetros y narra la historia del mundo desde el caos inicial hasta la divinización de Julio César y va a utilizar como hilo conductor las transformaciones corporales, Juan Carlos. Creo que pues sí, sin duda, esta es la obra más conocida de Ovidio.
1: No confundamos las metamorfosis de Ovidio con las metamorfosis de Kafka, por ejemplo.
0: No, por
1: Pero es muy
0: favor.
1: probable, no lo sé de suyo, que la palabra metamorfosis haya tomado la importancia que tiene como cambio, como transformación a partir de Ovidio, precisamente. Yo quisiera hablar de Las Tristes,
0: Ay, sí.
1: que es el texto más importante que escribe Ovidio ya en el exilio.
0: Sí.
1: Estamos hablando entre el año 9 y el año 12. Después del nacimiento de Jesús, son poemas escritos desde el exilio, donde se habla de nostalgia y se habla de pérdida, donde deja claro Ovidio que lo que haya sido, que haya, digamos, encendido la chispa de su expulsión, de su exilio, pues él está arrepentido, él
0: Sí,
1: habla de un
0: hombre.
1: malentendido, él habla de

0: algo que no debió ocurrir, pero finalmente ocurrió. Ahora nos regala Las Tristes, que son reflexiones en torno a, pues decimos que no nos damos cuenta de lo que tenemos hasta que lo tenemos perdido.
1: Y ruega por un perdón imperial. Eso es algo muy triste también. Pónticas, que también las escribe en el exilio, son cuatro libros de epístolas líricas dirigidas a sus amigos en Roma, como pidiéndoles de favor que le rueguen al emperador, que le sirvan así como de padrinos para poder regresar a Roma. Pónticas, pues, Epistolae Expunto, es como las titula él en latín.
0: Hay otras obras menores de él, como está el Medicamina Faeci Feminae, que es también didáctico sobre cosmética femenina. No sé, es difícil a veces imaginarnos a algún romano, no quiero decir afeminado porque no creo que vaya por ahí, sino más bien femenino, pero es una exploración diferente y eso también lo contrasta muchísimo con Virgilio.
1: Ibis es un poema feroz que yo le entiendo a Ovidio. Está enojadísimo, está tristísimo porque está expulsado y es como que es una maldición que él escribe contra un enemigo que no identifica, pero al que le echa la culpa de su desgracia, y además no solamente dice eso, revela que este personaje se aprovechó de su desgracia para hundirlo todavía más.
0: Hay una obra también, Fasti o Fastos, que está incompleta, que es una explicación poética del calendario romano y de sus festividades religiosas. Recordemos que Julio César, unos años antes, había tratado de poner en orden el calendario. Esto era importante también para la consagración del imperio que estaba fundándose, primero con Julio César, ahora con César Augusto, y posiblemente alguno de los encargos que haya tenido, o bien uno de estas búsquedas para consolidarse dentro de, pero bueno, es posible que haya quedado incompleta precisamente por su exilio.
1: Y en estas comparaciones, Juan Carlos, la visión que tiene Ovidio del amor es el amor como un juego, como la seducción, el deseo, algo muy, muy humano. En cambio, Virgilio aspira a algo más alto. El amor suele aparecer como algo que se va y se debe subordinar al deber y al destino. Esto es algo muy, muy, muy importante. El tema central de Ovidio es la pasión, es la humanidad, es la transformación de la condición humana, mientras Virgilio siempre va a estar hablando de el deber, del destino, de la construcción de la identidad colectiva y, bueno, por supuesto, su tema central, que es la fundación de Roma, ¿no?
0: En obras más contemporáneas existe un libro que se llama La muerte de Virgilio, del autor Hermann Broch. Recrea las últimas horas del poeta latino en el puerto de Brindisi, donde llega ya enfermo tras regresar de Grecia, en un estado febril, reflexivo. Es este cuestionamiento de si la Eneida es o no es la gran obra, su relación con el poder, con Augusto, un poco un recuento de su vida. La novela se convierte en ese sentido en un monólogo interior que entrelaza su memoria con la conciencia estética. Es una obra recomendable sobre Virgilio, aunque no fue escrito por Virgilio.
1: Y es que yo creo que, bueno, todos estos personajes nos van dando el pretexto literario. La gran Marguerite Yourcenar también escribe alrededor de esto que ella titula Las Memorias de Adriano, y ella adopta la forma de una carta del emperador romano a Marco Aurelio, donde va a reflexionar sobre la vida, el poder y las decisiones, y en una prosa muy, muy íntima va revisando las relaciones políticas, la filosofía, y ¿qué crees? Algo que tú has narrado muchas veces, la muerte de Antínoo.
0: La muerte de Antínoo. A ver, yo creo que Augusto, por un lado, y Adriano, después, Memorias de Adriano no es una obra de la época de Augusto, pero son, creo que, los dos representantes, aunque uno pertenece a los antoninos y el otro a los julianos, de los dos esplendores romanos, uno primero Augusto, después Adriano, que favorecieron las artes, que favorecieron la literatura, la escultura, la pintura. Creo que son dos momentos relevantes. Y Adriano, pues finalmente enloquece un poco, así como Nerón y Calígula y otros que Suetonio va a desarrollar muy bien en la vida de los 12 Césares. Creo que es una novela que conviene leer. A mí me parece brillante, me parece fascinante, escrito por una mujer de tiempos romanos de esplendor. Finalmente, solo recomendar esa obra de teatro de Dido o Daido, Reina de Cartago, escrita por Christopher Marlowe. Tenemos que despedir el programa.
1: Ay, tristemente. Virgilio, el modelo de la epopeya occidental, Ovidio, que influye en el Renacimiento a partir de su visión del amor. Seguimos atrapando lectores y escritores para nunca dejarlos ir.
0: Servidor Juan Carlos Padilla también se despide, no sin antes agradecer al fantástico Nawi por hacer esto posible, que su vida literaria sea gozosa.
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0: Ahora ya viene la última edad del mundo, la edad del hierro, según profetizaron, las cumas, y ya se renuevan los tiempos. La Virgen Astrea vuelve a la tierra y con ella una nueva raza de hombres de oro. Ya se acerca la época en la que no necesitarán cerrar los campos con cercos, ni los navíos surcar los mares, ni los ríos llevar pesados botes. Los robles darán maná y las lanas se teñirán de púrpura sin tinte. No necesitarás, oh pastor, temer el calor del sol ni las heladas nieves. Las cabras volverán a casa llenas de leche y las ovejas no necesitarán ser tranquilizadas. Pero tú, oh polión, no te demores en tu retiro hasta que veas realizado este sueño, porque pronto llegará el niño que ha de gobernar al mundo con virtud y con justicia. Égloga cuarta, bucólicas, Virgilio.
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3: Brasil es el único pentacampeón del mundo y su camisa impone respeto en cualquier cancha. Hasta en Qatar 2022, tenían un récord impecable. Jamás habían perdido un partido de la Copa del Mundo contra una selección africana, pero las estadísticas están para romperse. En la fase de grupos, la selección de Camerún, apodada los Leones Indomables, salieron a hacer historia. En el minuto 92, Vincent Aboubakar conectó un cabezazo perfecto.